0: ¿Jacob?
1: ¿Dónde va, ve?
0: Ay, no sé. ¿Y usted?
1: Tampoco, pero vámonos.
0: Hágale, vámonos. De una.

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